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1: Son las 9:56.
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Para alcanzar la ilusión y los logros, revelamos sentimientos que con acordes y canciones al Todopoderoso lo debemos. No se aparten estas cosas de tus ojos. Guarda la ley y el consejo y serán vida a tu alma y gracia a tu cuerpo. Entonces andarás por tu camino confiadamente y tu pie no tropezará. Cuando te acuerdes, no tendrás temor, sino que te acordarás y tu sueño.

0: Señoras y señores, muy pero muy buenos días. Así arrancamos el programa de Enfoques a través de la 87.9 del IAL FM Nueva Alborada, pionera en comunicación en el distrito. Vaículo Mitaña Neco, Neco por la Mintepa. Nuestros más cálidos, sinceros para todos, Agua Puente Loeteape. Que la paz del Señor esté con todos ustedes, mi querida gente, que hoy arranquemos esta nueva jornada con mucha actitud y con mente positiva. Cuando son las 7 de la mañana más 15 minutos en todo el territorio de la República, antes que nada agradecerle a nuestro Dios, a nuestro Papá Dios, por darnos y permitirnos nuevamente una nueva oportunidad, una nueva posibilidad que nosotros podamos despertarnos con vida. Así que, mi querida gente, uno tiene que estar siempre, pero siempre agradecido a nuestro Dios. Más aún todavía cuando uno tiene salud. La salud es el tesoro más preciado que uno pueda tener en la vida, que es la salud. Sin la salud, uno no puede hacer absolutamente nada. Así que, querida gente, atesoremos, mezquinemos, cuidemos nuestra salud. Hay que cuidarse, mi querida gente, con este clima tan cambiante que estamos teniendo, frío, lluvias, mucha humedad. Si no tiene que hacer nada, no salga nomás de la casa. Te puede ir por la casa nomás, hoy es feriado nacional, así que tranquilito, mi querida gente. En una temperatura de 12 grados, estamos arrancando la jornada, tiempo inestable en el departamento de Itapúa. 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Cordiales saludos para todos.
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0: Muchas informaciones que estaremos compartiendo en el transcurso de la programación. Ya enseguida los títulos de los diarios del país. Hoy juega nuestra querida selección paraguaya por el Campeonato Mundial de Fútbol, a partir de las 22 horas, ¿sí? Y ayer arrancó con todo la Copa del Mundo. Y bueno, excelente la organización, todos. Y bueno, y ahí está nuestra bandera flameando, nuestra querida tricolor rojo, blanco y azul en el firmamento, codeándose con los grandes países europeos, de los países del norte, de los asiáticos. Ahí está nuestra querida tricolor bandera.
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0: También acompaña en nuestra mañana de la radio el precandidato a concejal municipal en Capitán Miranda, el arquitecto Cristian Casco, que también acompaña en nuestra mañana de la radio. Cristian Casco, concejal municipal. Ya enseguida también estaremos teniendo los informes de las diferentes comisarías en el departamento de Itapúa. 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Y qué lindo inicio de la mañana musicalmente con Alan Barrieri, Tú te vas. Hermoso tema musical, interpretada por este italiano, Alan Barrieri, Tú te vas. Hermoso tema musical. Son las 7 de la mañana más 19 minutos en todo el territorio de la República. Ya enseguida estaremos teniendo también referente al pronóstico del tiempo. Viene tiempo, avejinas, a llevar. Bueno, hoy es viernes 12 de junio, hoy es el aniversario de la firma del protocolo de la paz del Chaco. La firma del protocolo de la paz del Chaco. Bueno, 91 años ya hace que terminó la guerra. Y la guerra no empezó en el 32, al 35, eran 3 años de luchas intensas de la guerra ante los bolivianos. Pero esto ya empezó mucho antes. Esto empezó ya en el año 1922. Ya la tropa de Bolivia ya estaba invadiendo el Chaco. Y bueno, manifestantes, estudiantes en la capital del país se manifestaron ante el gobierno nacional, porque el gobierno nacional no hacía absolutamente nada. Y los estudiantes de aquel entonces ya sabían lo que querían los bolivianos, de tomar el Chaco, para así tener salida directamente al río Paraguay, de ahí tener salida al mar. Bueno, esto fue así, fue prolongándose, y ya en el año 1927 se ordenó a que un pelotón del ejército paraguayo vaya al Chaco. Bueno, y luego esto fue gestándose hasta que la guerra del Chaco explotó en el año 1932 al 35. Nuestros recuerdos a aquellos valientes soldados paraguayos, niños, jóvenes, adultos, que se fueron a defender la causa de defender la tierra paraguaya. Paraguay estaba saliendo de una guerra de la Triple Alianza, guerra que salió en el año 1865 al 70, 5 años de aniquilar al pueblo paraguayo. Imagínense, luego el 70, a 60 años después, otra guerra. Y antes eso había guerrilla en el país quedó devastada. Pobreza total, se le robó todo al país por argentinos, uruguayos y brasileños. Estos no son hermanos, de boca nomás. Siempre le quisieron aniquilar al pueblo paraguayo, no sé por qué. Vamos hablando de Julio Paraguay, baby. Y luego del 32 al 35, otros 3 años de guerra. Y antes eso, guerras civiles, cada tanto se cambiaba presidente, cada un mes. No había esa, había mucha inestabilidad en el país. Y bueno, y Paraguay no tenía armas, casi nada. Se hizo recolecta para comprar armas de otros países. Y bueno, y así Paraguay fue a defender su tierra en el hóspito Chaco paraguayo. Salió airoso. ¿Dónde qué? Los bolivianos se prepararon con todo, con ayudas de gobiernos extranjeros. Contrataron comandantes, coroneles de ejércitos, de alemanes, de rusos, sí, ingleses, sí, todo contra Paraguay nuevamente. Pero igual Paraguay salió airoso, con la bravura, con el corazón, sí, y el sufrimiento del pueblo paraguayo, los soldados. Dice que me contaban excombatiente, dice que hasta su orín ellos tomaban por la sed que se tenía. Era impresionante, mientras los bolivianos no aguantaban eso. Ellos perdieron la guerra por no aguantar lo que es el Chaco. No hay agua. Bueno, así es. Bueno, y recordamos a estos bravos soldados paraguayos, donde pusieron todo para defender la tierra. Si no, el Paraguay iba a ser de Bolivia, porque iba tomando todo. Ellos querían llegar al río Paraguay, donde se le corrieron hasta Oruro, donde hitos, donde los ejércitos paraguayos iban marcando hitos, se le devolvieron otra vez a los bolivianos. Mientras que ñande, vamos a devolver ñande. Bueno, y así somos nosotros. Nosotros seguimos acompañando a la mañana Enfoques a través de la radio.

Excelente la música paraguaya con don Aníbal Overa Talavera, también otro excombatiente de la guerra del Chaco, donde ellos fueron con un grupo de músicos encabezado por don Emiliano Rivarola Fernández. Por eso se le dice a Emiliano Rivarola Fernández el Tirteo Verde Olivo. Este grupo de músicos comandaba la orquesta del gran Comán Chaco. Herminio Jiménez, don Aníbal Overa Talavera, don Emiliano Rivarola Fernández, para alegrarles a los soldados, para incentivarles a que sigan, al soldado paraguayo. Así es. Muy bien, son las 7 de la mañana, un poquito de historia de nuestra querida República del País también. 7 horas 28 minutos. Importante.

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El 4 de octubre, ¿sí? Las elecciones generales municipales en nuestro país. Ahí está Néstor Garay. Ya prácticamente, virtualmente, así como se dice. Pero hay que trabajar siempre, siempre estar con la gente, muy de cerca con la gente. Y luego esto se iría confirmando seguramente luego del 4 de octubre. Otro cambio en el distrito de Trinidad. Muy bien, estamos a través del programa Enfoque, 7 horas 30 minutos. Vamos un poquito al pronóstico del tiempo, meteorología de Posada, que dice... ¿Cómo está? ¿No lo miraste ya? Anoche, intensas lluvias, fuertes vientos, nuevamente. Para hoy viernes, la mínima decíamos de 12 grados, una máxima de 16 grados, parcialmente nublado, según el pronóstico de Posadas. Para mañana sábado, una mínima de 11 grados y una máxima de 19 grados, parcialmente nublado. O sea, de ahí, bueno, domingo... 10 la mínima ahí, 10 la mínima, 19 la máxima. Tiempo parcialmente nublado. Así que ya no marca lluvias en nuestro departamento de Itapúa. Hasta ahora de la mañana, la temperatura es de 13 grados, vientos del sector sur.

Bueno, esta semana nuevamente retoman las diferentes ligas su campeonato de fútbol. ¿Por qué? Porque estaba en suspenso por las internas partidarias del domingo último. Otto Mayerbala y Función Chiva. Las informaciones internacionales también dice Keiko Fujimori se acerca a la presidencia del Perú. Más de 500 votos de diferencias. O sea, tengo, ¿verdad? Con Sánchez, por Sánchez le llevaba 100.000 votos. Ahora ya está pasando Keiko Fujimori. Bueno, en Perú y tú. No me joda ahí en Perú. Muy bien, seguimos nosotros. También acompaña en nuestra mañana de la radio el actual presidente de la Junta Municipal en Capital Miranda, Nery Javier Contreras González. También acompaña nuestra mañana de la radio. También candidato a concejal municipal nuevamente por el Partido Colorado Lista 1, Nery Javier Contreras. Saluda a doña Elfrida Franco. Vaya con doña Elfrida, vaya con Ecoemine, con Ecoemapa. Intendentes ganadores en Itapúa, de los 30 distritos en el departamento de Itapúa. Mamá, ¿y qué? Mamá, ¿no? ¿Y qué? En Alto Verá, Rubén Vázquez es el candidato 1 para octubre. En Bellavista, nuevamente va para el Recutú, Euclides de Godoy. En Camuñetá, Recutú también, Jaime Heinteleiner. Y estos intendentes que están ahora tienen que renunciar. Creo que 90 días y ya van corriendo los días. Capitán Mesa, Aldo Duarte, Carlos Antonio López, bien digo, David Cubas. En Carmen el Paraná nuevamente Germán Neitin va por Recutú, también tiene que pedir permiso. En Coronel Bogado, Jonathan Giles. En Edelira, Pedro Villagra. En La Paz, Sergio Arce, porque el actual intendente ya no fue, porque ya fue 2 periodos como intendente en La Paz. En La Paz. En General Delgado, Cristian Acosta. En Jovenao, Enrique Hans, tiene que pedir permiso también, porque él es el actual intendente, tiene que pedir permiso 90 días. Vamos, mientras tomo un rico mate. En General Delgado, en Jovenal Enrique Han, en Itapúa Potú, Arnulfo Benítez. En Jesús, Alcides Brites, es el candidato del Partido Colorado. Y bueno, Víctor Garay, apuntado cabe, vio. En José Leandro Oviedo, una dama, Elena Duarte. En Mayor Dionisio Julio Taño. Darío Sánchez, es el candidato. En Natalio, Hernán Volken. En Nueva Alborada, Oscar Martínez tiene que pedir permiso y tiene que tomar la presidencia, o sea, la intendencia, presidente de la Junta. Entre ellos se eligen, seguramente. En Obligado, Carlos Trombeta es el ganador por el movimiento de HC. En Pirapó, Cristian Falcón. En San Cosme y San Damián, Juan Santa Cruz. En San Pedro del Paraná, Erasmo Aquino. En Tomás Romero Pereira, Hernán Isidro Rivas. Va por Recutú, también te quiere pedir permiso. En Yatutal, Emilio Jara. Con Aina,

candidatos a intendente. Candidatos del movimiento fraterno AHC, son tres distritos. En Fran, Innovación Colorada, Lorena Krivenchuk, es la única. Mira vos, una dama, dos damas ya estoy encontrando. En San Juan del Paraná, y José Rojas. En Encarnación, Encarnación nos une, Sebastián Remesowski, el Cheva. Por la disidencia, Movimiento Añetete, tres distritos. Capitán Miranda, el doctor Ever López, por la lista 6 subió, candidato 1 a intendente. San Rafael del Paraná, Román Santa Cruz. Y en Trinidad, Néstor Ramón Garay Benítez. Muy bien. Movimiento Actitud Republicana, un distrito, General Artigas, Ariel Velázquez. Estos son los candidatos a intendentes municipales en el departamento de Itapúa, de las internas que se tuvo el viernes último. ¿Estás ahí, Guilomita? Bueno,

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1: Son las 8 con 30 minutos.
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1: Son las 8 con 58 minutos.
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1: Son las 9:34.
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1: Son las 4 y 59 minutos.
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0: para Beirut. 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
1: Son las 6:58.
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1: Son las 7:18.

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1: Son las 7:58.
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1: Son las 8 con 58 minutos.
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